Buenas noches. Yo estoy muy feliz de volver a Chile. Después 12 años, sus aplausos me hacen sentir tan importante como Bam Bam Zamorano.

Ok. Como tenemos un nuevo LP titulado Latinísimo. Tocaremos una de estas canciones de este nuevo álbum titulado

Ray Conniff, muchas veces invitado, jamás igualado. Ha sido realmente un honor tenerlo en nuestro Martes 13 tocando con todos sus músicos en directo.